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1: Quedó.
0: Qué bueno.
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Hoy es viernes 8 de mayo del 2026. Arrancamos con una nueva programación musical en el Metro de la Tarde. Temperatura máxima para el día de hoy 64 grados, con unas mínimas de 50, día parcialmente nublado. Vientos de 7 millas por hora desde el oeste y, bueno, una temperatura constante que hemos tenido en esta hermosa semana. Ayer tuvimos un poquito de lluvia, pero bueno, nuevamente nos acercamos a esas temperaturas normales de primavera. Para mañana tendremos una temperatura de 60 grados como máximas, 54 mínimas y lluvias esporádicas en varios sectores del área triestatal de Nueva York. Arrancamos con más música. Soy Charlie. Bienvenidos. Esto es el Metro de la Tarde en MundoNet Radio.

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1: A partir de este momento, usted se encuentra en la casa. Otra forma de decir presente. Una producción de Gabriel Posada, In the House, para la humanidad agobiada y doliente de todo el continente. Dímelo, Gabo.
2: Luego de la desbordante manifestación de solidaridad por Colombia y su reconstrucción tras el reciente terremoto con epicentro en San José del Palmar, Chocó, muchos han sido los eventos musicales que se han organizado para recolectar ayudas. Tropicales, populares, urbanos y hasta pasarelas de moda han transcurrido en las ciudades. Solo por mencionar uno, en la capital del país, el evento Vive Claro. 5 días después de la tragedia, participaron más de 25 exponentes de música popular, vallenato, urbano y pop, incluyendo a Luis Alfonso, Pipe Bueno, Capo, Felipe Peláez y Andy Rivera, que se presentaron en el centro de eventos La Macarena en Medellín. El 100% de los fondos obtenidos por las entradas a través de presentes.co fue destinado a las familias necesitadas, logrando superar los 5.600 millones de pesos en la gran donatón. Pero tampoco faltó el personaje protagonista que reclamó su autoría en estas acciones humanitarias para cambiar alcance por reconocimiento, lo mismo que el aspirante que trata de ocultar intereses políticos calculados detrás del brillante activismo en la música que solo es opacado por los conflictos de intereses. Pero cuenta la buena fe, parcero. En Facebook, la comunidad de Haga la U hace una pregunta. Construyamos memoria juntos. ¿Cuál es su balance de la Rocatón 2026? Me atrevería a decir que fue el festival más grande y completo en géneros rock que ha tenido la ciudad. Histórico, gracias a los organizadores y voluntarios. De verdad, inolvidable, escribe Andrés Martínez López. Una chimba. Escuché los temas de mi niñez, juventud y adultez en una sola tarima, escribió Lucas Areiza. Darnos cuenta que somos una gran escena y que todos cabemos por encima de los egos. No dejemos caer esta energía tan poderosa. Sigamos construyendo juntos, escribe Carlos Rivera. Hace 27 años, una llamada de Juanes buscando apoyo en la iniciativa de ayudar a la destruida Armenia nos movilizó desde la radio a hacer lo que mejor podíamos con una audiencia gigantesca en la ciudad. Aquella jornada pudo medirse en toneladas, pero hoy solo cuenta como experiencia, una de la que reclaman autoría otros, más preocupados por tener algo que demostrar que por encontrar algo que donar. Pero esa reflexión de 1999 hace un eco en el tiempo. Para entonces, Juanes estaba en quiebra, sin banda y con los sueños empacados a punto de despegar hacia otro rumbo. Y yo dirigía la estación de rock más sólida que jamás había tenido Colombia desde Medellín. Pero todo ese proceso estaba a punto de volverse un problema personal. Había que defenderla de todos y de todo. Lo que aprendí ahí es que cuando uno lidera un medio, tiene poder. Y el poder es para usarlo, no para presumirlo. Hay que hacer que pasen cosas, y si no pasan, entonces un líder no tiene poder, sino apenas un empleo. En 1999 estábamos haciendo, sin saberlo, el primer gran evento de movilización del rock de la ciudad. Réplica sin duda de otras iniciativas, pero jamás nos sentamos a mirarlo o a medirlo en clics. Tampoco estamos esperando reconocimiento, pero casualmente 10 años más tarde, la vida nos reunía para hacer paz sin fronteras, y la audiencia en la web ya era de decenas de millones de usuarios desde Yahoo, en donde también fui director, y 1 millón de personas en la Plaza de la Libertad en La Habana. Ya eran las grandes ligas en la era digital, ya no era la parroquia. Y aquí estamos. En estos tiempos de métricas y alcances, me conmueven mucho las reflexiones que han publicado artistas como Alcolíricos, que precisamente se formaban en el 99. Siempre hay que tener perspectiva del pasado, porque para ser agradecido, solo hay que tener muy buena memoria. Buena, muchachos. David Rivera dice, quisiera resaltar que absolutamente nada de lo que pasó este fin de semana se hubiera logrado sin el concurso, el apoyo y la generosidad de las empresas patrocinadoras del evento. Un agradecimiento muy especial a todos aquellos que no olvidaron que los peluditos también son familia y que en muchos casos fueron de los más afectados y lamentablemente de los más olvidados. Dice Nación Criminal, que no suena tan criminal con esta reflexión. En este episodio tendremos además voces de Mónica y Viola de Ira, el incansable Alejo Duque, a quien recordamos tocando aquella vez bajo el calor con Neus, Camilo López de Logística, P-Flavor de Los Crew Peligrosos, Camilo Restrepo de Providencia, Cheche de Radioactiva, gracias por la invitación, Hugo Restrepo de Kraken entonces y ahora de Titán, Paula Rúa de Logística, estaba en el colegio en el 99, Los Malkavian, Steve de la banda Lemmings, Toto de Polvo de Indio, Álvaro, el community manager para la cuenta de Instagram del evento, Nano, Juanito, vocalista impresionante de la banda Nepentes y de la organización del evento, y el incomparable periodista Santiago Arango, son los invitados en este episodio. Habla Gabriel Posada, y esta es nuestra segunda Rockatón, una movilización desde la solidaridad en la casa.

0: tenemos lo que el país conoció como los narcocassettes, para que hagamos memoria.
1: Comencemos con un par de profes en esto del punk. Mónica y Viola, de la banda Ira.
2: Hola, un saludo. Nosotros somos Ira, soy Mónica, baterista. Por aquí estoy con David Viola, guitarrista y vocal de Ira. El fin de semana que pasó, 22 y 23 de agosto, tuvimos la Rocatón. Fue un evento para recolección de ayudas para las personas afectadas por el terremoto. Estuvimos 80 bandas programadas en escena. Se recogieron muchas toneladas de ayudas. Estuvimos pasando súper bien, un clima delicioso, la gente de muy buen ánimo. Fue una experiencia increíble la Rocatón 2026.
3: Hola, esto fue un ejercicio de unión. Ya en 1999 había habido una Rocatón por el terremoto de Armenia, donde también fue todo un éxito y se recogió mucha ayuda. En esta ocasión nosotros estuvimos tocando el sábado, fue sábado y domingo, estuvo excelente el comportamiento de todo el mundo levantando la mano para hacerse presente, todo el mundo diciendo sí, sí ayudo, todos los géneros del rock duro y del rap de Medellín juntos, unidos en la misma casa, en el Carlos Vieco, que es una casa del rock y de las tendencias alternativas en Medellín. Estuvimos en unas jornadas desde las 10 de la mañana hasta las 10 de la noche, todos los géneros en su máxima expresión. Estuvieron presentes detrás de toda esta organización Alejo Duque, El Duque y Román González, ayudados por todo un gran equipo humano de Rodis, todos ayudando, todos de la mano, todos abrazados, y también unas empresas importantes como Percival y Backline, detrás de todo esto también muchas otras empresas. Y bueno, creemos que lo que debe ser el arte y la música que hacemos debe tocar las fibras, y debemos convertir esto a veces en una cosa que sea más allá de un concierto. Debemos convertir esto a veces en solidaridad, en ayuda para la gente que en realidad a veces queda sin nada, cualquiera le puede suceder en cualquier momento. Entonces, bueno, en esos momentos estamos presentes para ayudar y para unirnos en torno a estas causas.
2: Eso, saludos, Batallón Ira.
1: Buenas, ¿qué están repartiendo aquí?
4: Manillas.
1: ¿Y las manillas las dan a cambio de qué?
4: De puras donaciones.
1: ¿Qué me reciben?
4: Le recibimos enlatados, azúcar, arroz, para alimentos para perros, de todo lo que quieran dar.
1: Y la otra pregunta es, ¿qué han traído?
4: Han traído de todo.
1: Estamos viendo descargar un camión. Contame, chismoseando.
4: Ya se fue un camión, ya estamos cargando.
1: Ah, este lo están descargando.
4: Sí, ya estamos cargando. Segundo viaje. Segundo
1: viaje. Wow, felicitaciones. 3:40 de la tarde del sábado, ya van por el segundo viaje.
4: Vamos súper bien. Esto es súper emocionante.
1: Bueno, felicitaciones. ¿Cuántos voluntarios son poniendo manillas y recibiendo?
4: No, son 5 y poniendo manillas somos 3.
1: Bueno, nada más en eso. ¿Y el resto están movilizando?
4: Está movilizando todo lo de las donaciones, poniéndolas en cajas, separaciones. No, todo está perfecto. Todo está súper bien.
5: ¡No están solos! Así es. Este tema normalmente se llama Prefiero Pagar, pero hoy lo vamos a decir Prefiero Donar.
6: Alejo Duque, en la casa.
1: Alejo, bienvenido al podcast En la Casa.
7: Gabriel, infinitamente agradecido de estar acá y agradecido con todos los que oyen, con todos los que han venido a donar y los que no lo han hecho. Tenemos muchas horas rodando de concierto, tenemos un día más que es mañana. Vengan, traigan sus aportes. Yo muy feliz de estar en la plataforma de ustedes. Tú sabes que ha sido mi casa literalmente desde que soy un niño. Y seguirnos viendo juntos es lo más bonito, hermano.
1: Estamos así de viejos.
7: Sí.
8: Bueno, hermano, me han contado muchas cosas maravillosas, hemos visto otras, pero te vemos con Carlos Vives, con Aterciopelados, con Bajo Tierra, con los bateristas, con la organización, con la logística. Un poco, una brevedad, que esto será una conversación un poco más larga en otro momento, pero ¿en qué andas?
7: Mi vida normal sigue siendo tocar, grabar discos, y trabajar como drum tech para artistas y para estudios. Me volví como un, ya por mis años, me volví como un asesor, como el viejo al que los bateros pueden acceder para aprender tips, para oír historias.
8: Sobre todo para entender el negocio, ¿no?
7: Sí, de hecho, más que el negocio, como el arte, la pasión por el instrumento. Y de ahí para adelante, pues todo lo que necesita la gente sabe que yo siempre estoy con las puertas de mi casa abiertas para recibir a todo el mundo y compartir, pues, todos los años que llevo rodando. Trabajo para artistas en Bogotá, hace muchos años es mi base. Igual yo vengo a Medellín y me siento como local, voy a Barranquilla y me siento local, voy a Neiva, Ibagué, al Amazonas, yo soy de toda esta tierra.
8: Y me ibas a hablar de los artistas.
7: Claro, artistas grandes, ya pues, desde hace mucho rato, pero realmente mi amor profundo está justamente por todo lo que brota, por todo lo que nace y por todo lo que se va construyendo con el tiempo. Entonces, mi trabajo oficial, pues ya en este punto de mi vida, claro, son artistas de mucho renombre, de mucha trascendencia, de muchas cosas, pero mi función sigue siendo estar pendiente de que las generaciones nuevas lleguen a un punto como mi edad, donde digan qué chimba que me dediqué a esto, vale la pena y soy una persona de bien haciendo rock and roll.
8: Esa es una importante pregunta, porque es que también a medida que ha pasado el tiempo nos ha tocado abrir un poco la mente frente a nuevos sonidos y géneros. ¿Cómo ha sido eso para vos? Arrancar a tocar con Aterciopelados, con las bandas chiquitas de su momento, que ahora son gigantes, pero pasar a tocar a Carlos Vives.
7: Claro, yo no toco con Carlos Vives, yo con Carlos soy drum tech y me encargo de cuatro,
8: la parte técnica.
7: Yo me encargo de cuatro músicos sobre el escenario y del bienestar de Carlos en el escenario, y con el equipo de trabajo todos movemos la carga de Carlos en los tours por todo el mundo.
8: Sí, pero eso también te lleva a una sensibilidad y una empatía con el artista, es que si no te gusta el género probablemente no estás.
7: Realmente más que el género es su fundación y su sentimiento y su humanidad frente a su música. Yo nunca oí vallenato en mi vida. Lo mío, todos me conocen, el punk, el hardcore, el metal, los sonidos rudos, los sonidos extremos. Empieza a llenarse mi vida de música, entonces entra el Caribe, África, las Antillas, entonces el reggae, el ska, el sucus. Eso se empieza a mover y empiezo a entender la historia, entonces el ska se vuelve importante. El ska punk y todos los géneros, los subgéneros que se desarrollan. Mi corazón es metalero, yo soy pereirano y aprendí a tocar batería tocando metal. Pero gracias, por ejemplo, a trabajar con ese artista, me acerco a los viejos juglares, me acerco a las comunidades campesinas de los Montes de María. Gracias a toda esa posibilidad de viajar con él, empiezo a entender de qué se trata la música en el Amazonas, cómo se mueve por los ríos, el Orinoco, el Magdalena, el Cauca, la historia musical de nuestro país que va ligada a cómo ha ido creciendo, cómo han nacido ciudades, cómo se han movido el comercio. Entonces, me parece que culturalmente, acercándome a la humanidad de cada una de esas músicas, yo dejo de un lado mis gustos personales. Entonces, digamos, entre esos vallenatos que yo jamás oí, encontré una canción que hoy es día de mis canciones favoritas, por ejemplo, es una canción de Rita Fernández, una señora pianista clásica que compuso un vallenato en una época de cosas machistas o completamente, y es una canción que amo y adoro, así como amo y adoro Angel of Death de Slayer. Entonces, como que se da uno cuenta que finalmente el rock es cultura, es por eso, porque el rock nos enseña, nos lleva a la vida, nos lleva a las raíces, entonces, como a las raíces de la humanidad. Y finalmente el negocio es otra cosa que hace, hay músicos que estamos nadando en el negocio,
8: claro, estás en la industria,
7: y hay otros músicos que no, y ambos son igual de valiosos, claro. Entonces es una chimba todo este trasegar.
8: Ya para cerrar, hablemos de el Alejandro Pereirano. A mí me da mucho dolor ver cómo está la ciudad en este momento. Tengo familia que está afectada por eso. Tengo conocidos, tengo paisanos. Es muy duro ver todo lo que está pasando en Pereira, cómo las circunstancias nos han llevado a pensar en cómo vamos a dormir esta noche, a diferencia de mucha gente que está en la calle.
7: Muchos de mis amigos de la vida entera inmediatamente se abalanzaron a la calle. A medida que han ido pasando los días, se han encontrado soluciones, opciones, caminos, se sumaron un montón de manos y pues los días han ido pasando. En estos días, hace como, no sé, tres o cuatro días, cuando me cayó la primera gota de agua en la cara, es como sentí como si me hubiera caído ácido. A esa gente que se le solucionó una colchoneta en el suelo para abrazarse con sus hijos y rezar porque amanezca el otro día y poder tener un plato de comida, le llovió encima y se le mojaron esas colchonetas y tuvo que dormir en una colchoneta mojada y al otro día no tenía cómo reemplazarla. O sea, esto es de una envergadura tan, tan enorme que supe inmediatamente que, pues, que mi corazón sigue palpitando en mi tierra y mi gente es Pereira, Armenia, Manizales, todos los alrededores, el Valle del Cauca, porque finalmente los pereiranos somos más cercanos al valle que a Antioquia. Nuestros abuelos fueron antioqueños, nuestros bisabuelos fueron fundadores, pero realmente estamos más cerca del valle. La comunidad chocuana en Pereira, en Risaralda, es enorme porque somos frontera con el Chocó. O sea, pues yo literalmente no podía ni respirar porque yo me enteré aterrizando en México, camino a otra ciudad mexicana y después a meterme entre una playa perdida en el Pacífico mexicano. Me faltaba ir, rodar un show y volver sin señal, ellos allá y yo en mi viaje. Al volver en las escalas se empezó a gestar una cosa muy loca con una inmediatez, pero era por un ahogo, no era una cosa pensada ni premeditada de vamos a organizarnos para hacer una cosa, no, fue un ahogo. E hice un par de llamadas como unas pedidas de auxilio a amigos. A los primeros que tuve, como que se me vinieron a la mente y todo el mundo empezó a copiar y esto se empezó a replicar y esto nos tiene juntos en la... Yo te voy a hablar ahorita contando cuando se gestó lo mismo en el 99.
8: Claro.
7: ¿Qué tantos hicimos parte? No me acuerdo. ¿Quién dijo yo? Todos. A todo el que se le hizo el llamado, todos estábamos ahí. Eso empezó a gestarse chiquito en un barcito y eso se empezó a crecer y terminamos con, yo no me acuerdo, 3.500 locos entre un velódromo. Claro, acuérdate, Gaby, huevón. Claro, donde todo el día. Acuérdate que llegaban bandas y súbase. Claro. Llegaban técnicos y ayude. Llegaba público y entre. Y nosotros todos estábamos en pro de cargar esos berracos camiones y despacharlos para allá. Entonces, cuando se generó una réplica, yo pensaba en las réplicas, en la cabeza de los afectados, pensando en las réplicas. Mientras nosotros pensamos en la réplica de un concierto, ellos piensan en una réplica que les puede quitar lo poco que tengan. Entonces, dejé de pensar en eso y empujamos a empujar todos para adelante, a empujar, y pues estamos acá. La misión es lograr ayudar y ojalá pues que cada 10 años nos juntemos a esta misma mierda, a estas mismas tragedias, pero si es el caso, tenemos que estar todos para activarnos y hacerlo, porque es nuestra gente, somos nosotros mismos, nuestros amigos, nuestros compañeros de colegio, nuestros colegas de tu trabajo, del mío, de tal, de tantos hijos de putas años. Entonces, estar activados para nosotros ya no puede ser un acto de ¿será que sí o será que no? Porque somos humanos, yo te conozco también desde que soy un niño, y la humanidad es una cosa que nosotros tenemos que transmitir en un momento en que en los teléfonos funcionan como una inyección de odio en el cerebro de la humanidad, del planeta entero. Nosotros podemos hacer el contrapeso y cambiar eso. Lo que nosotros hacemos es otra cosa, es desinyectar de odio a la humanidad y hacer entender a la gente que la solidaridad, la amistad, la música y un trabajo honesto y honrado nos llevan a ser una sociedad mejor, huevo.
8: Camilo López ya era un empresario en 1999. Un joven empresario además que se aventuró en esto de los conciertos y la puesta en escena. y hoy está donando sus capacidades, su trayectoria, su conocimiento y su experiencia, bueno, estos dos días en la Rocatón. Cami, ¿cómo te sientes?
9: Gabriel, ¿qué más?
8: Bien, hermano.
9: Ah, bueno, hermano, muy contento, sobre todo porque en un tiempo récord se ha logrado una capacidad full del escenario. Tenemos dos llenos, tenemos ya más de 10 toneladas recogidas, y eso es lo más importante, la música es el pretexto.
8: ¿Usted recuerda en la primera Rocatón cuánto se recogió?
9: No, mano.
8: Tres toneladas.
9: Tres toneladas.
8: Con las uñas, pero limpias.
9: Imagínate, tres toneladas.
8: Aquí son dos días. ¿No has dicho que va un día y medio?
9: Llevamos día y medio y llevamos 10 toneladas. Entonces, imagínate eso.
8: Yo siento que es una capacidad de movilización la que tiene el rock, que ha estado escondida. El rock llegó a dominar esta ciudad como cultura y ahora lo tienen arrinconado. Pero eso es lo que pasa cuando arrinconan a un león.
9: Yo creo que precisamente lo que tenemos que hacer los que llevamos tanto tiempo en esto y que andamos como arrinconados es mostrarle a las nuevas generaciones, al nuevo público, que el rock sigue vivo en esta ciudad. Y por eso también tiene mucho de simbólico que eso se esté haciendo, porque llegó a pensarse en hacerse en el mismo velódromo. Pero hacerlo en el Carlos Vieco es increíble, cómo nos encontramos con gente que preguntaba que cómo llegaba aquí. Y uno supone que todo el que tiene algo que ver con el rock sabe dónde queda el Carlos Vieco.
8: Hay una desconexión evidente.
9: Exacto, entonces pues la idea también ha sido eso, es volver a rugir.

0: ¿Cómo estuvo la presentación?
1: Hermano, poderosa, esa es la palabra.
0: Crew Peligroso es del ambiente hip hop de la ciudad, pero eso pasa a un segundo plano cuando a uno lo moviliza un propósito más grande.
1: Usted dijo la palabra, el propósito. Yo digo que el propósito, una cosa es uno rapear porque le gusta, porque el hip hop es una chimba y todo eso, pero el propósito de P-Flavor, de Crew Peligroso, siempre ha sido dejar el mensaje de que el hip hop tiene voz y que es la voz de la voz correcta, la voz de lo que hay que hacer y lo que hay que decir, y sobre todo los que no tienen voz.
0: Lo bonito es que esas fronteras ya como que cada vez se van derribando más. Antes usted no veía raperos mezclados con rockeros.
1: Mi niño, ja, eso era un poco en Aranjuez, mi niño, y eran güiros de peleas. Ya estamos en otra generación y en otra vuelta, mi hijo, y es hermoso poder estar acá con tantas bandas legendarias que uno creció escuchando, tanto Cucho, huevón, movilizado hacia lo más poderoso que hay, y es la unión.
0: Exacto. P-Flavor, un placer tenerte por aquí en la Rocatón, y que sean muchas veces más. Un abrazo para la escuela.
1: Mi hermano, muchas gracias a usted por sacar el ratico para dejarnos contar en qué estamos. Que sigan escuchando Crew Peligrosos, que sigan la escuela, que el hip hop sigue vivo y que Colombia nos necesita más que nunca.
2: Gabriel, ¿cómo estás? Soy David Rivera, violinista de Tenebrarum. Te cuento que la Rocatón fue un verdadero éxito. Yo la verdad no esperaba una asistencia tan abrumadora, no esperaba tanta solidaridad, no esperaba como ese espíritu del rock and roll solidario, el espíritu del rock and roll en acción. No esperaba como volver a sentir esa energía que sentía en los noventas en un sitio tan icónico como el Teatro Carlos Vieco. Definitivamente fue una experiencia maravillosa. Creo que el público respondió de una forma impresionante. Creo que las personas que estuvieron participando, músicos, gente de logística, gente de la parte técnica, la organización, las empresas patrocinadoras, o sea, todo el mundo estuvo tan conectado y como tan entregado de corazón a una labor tan bonita como es poder ayudar a otros y servir a través del arte. Entonces, nada, fue una cosa muy bonita, muy chévere. Me siento muy honrado y muy orgulloso de haber podido participar en esto. Creo que fue una experiencia de vida para todos los presentes. Y sabemos ya, o sabemos no, demostramos nuevamente que cuando los corazones y las mentes de los rockeros y las intenciones se unen para una causa común, somos capaces de lograr grandes, grandes cosas.

0: Camilo Restrepo, Providencia.
1: Cami, bienvenido a La Rocatón, qué bueno tenerlos aquí. Por favor, me saluda a toda la banda y de nuevo, ya lo hicimos al aire en radio, ahora quiero que sepan que la audiencia está muy contenta de tenerlos en este lugar y yo diría que el gremio del rock, que ustedes se bajen de una gira impresionante y lleguen a tocar al Carlos Viejo.
0: Parce, para nosotros es un honor siempre tocar para la gente el Medallo, este es el templo del rock and roll, el Carlos Viejo siempre va a tener ese misticismo, esa energía que cuando te subís querés que la gente se pare, querés que la gente tenga su pogo, tenga su fiesta. Hoy la fiesta fue más cortica por nuestro lado, pero la fiesta es grande con todas las bandas juntas.
1: De todas las bandas juntas, ¿cuál tienes expectativa de pronto por pillarte, por parcharte, parce, por chismosear?
0: Hay demasiadas bandas que uno le gustan de la ciudad. Tengo mis favoritas, por supuesto. Johnny All Stars, mañana la voy a pillar. Neus, qué chimba volverlos a ver. Esta es como su casa, como su hábitat natural.
1: Además, que son 30 años ya de su primer disco.
0: Los que nunca hayan visto, los que están muy pelados y no hayan visto a Neus, por favor les recomiendo que caigan para que vean los papás del industrial en Colombia. Si a usted le gusta Rammstein, si a usted le gusta todo ese movimiento de Fear Factory, si a usted le gustan esas bandas pesaditas, caiga para que pille cómo se hizo acá en los 90s, sobre todo acá en esta plaza que es el Carlos Viejo.
1: Y cómo sonaron en su momento también.
0: Sí.
1: ¿Te trajiste nostalgia?
0: No, la nostalgia, los que ya pasamos los 30, los que ya marcamos con el 4 para arriba, siempre va a estar presente. Pero hoy vi muchos jóvenes, peladitos muy, muy, muy chiquiticos, conectados con la música. Si esa llama sigue ahí, nosotros vamos a seguir estando acá.
1: Cheche. Sí. Ahora le tocó a usted. ¿Cómo se siente estar al frente de Radioactiva en una situación como la Rocatón?
2: Parce, se siente, es un reto, pero se siente chimba, se siente también como que hay que aportarle a la sociedad. Y pues en estas circunstancias es que uno se da cuenta que la unión hace la fuerza y que hoy puede ser un conocido o alguien que no conozcamos, pero mañana podemos ser nosotros.
1: Claro, no, yo tengo amigos y familia en Pereira, pasándola mal. No porque se les haya caído la casa o nada drástico, afortunadamente, pero el mercado está cerrado.
2: Literal.
1: No hay economía.
2: Exacto.
1: Entonces, ¿cómo vamos a hacer?
2: Pues
1: eso es una situación muy difícil y uno no quiere estar en los zapatos de nadie más. Pero nos queda la empatía y total. Nos queda la música.
2: Bueno, Gabriel, y también yo, pues, por parte mía, yo pienso que estamos desbordados ayudando, que es muy bueno, pero creo que es un tema de agradecimiento con la vida, porque aquí en Medellín el fenómeno se sintió muy fuerte. Yo creo que ha sido el temblor de tierra más largo que yo he sentido, y me imagino que
1: ¿dónde
2: muchos...
1: ¿Dónde estabas?
2: Yo estaba en mi casa, me estaba organizando para salir al trabajo.
1: ¿Y vives en un edificio?
2: No vivo en un edificio, pero vivo en un barrio que es alto, yo vivo en Buenos Aires, y pues vivo en un tercer piso, y le cuento que yo soy muy tranquilo cuando tiembla, pero esta vez yo esperaba que se detuviera, y no se detuvo. Salí de la casa,
1: vaina,
2: es que fue muy largo,
1: la hora de bajarme.
2: Y yo casi no abro la reja, pues, de la puerta, o sea, y eso que yo no entré en pánico. Pero yo digo que más que todo es un agradecimiento que debemos dar, donando, que no nos pasó nada. O sea, el movimiento telúrico fue muy fuerte, muy largo, y yo no sé qué fue. Dicen que la piedra del Peñol tuvo que ver con eso, o que de pronto las montañas reciben la fuerza del fenómeno, pero
1: no,
2: la verdad que tenemos que darnos por bendecidos.
1: Las ondas pasan igual, las ondas, no,
2: eso no
1: tiene nada que ver.
2: Pero, eso es puras
1: claro,
2: leyendas.
1: Pura teoría. ¿Dónde estabas en la Rocatón en 1999?
2: Parce, no, me acuerdo de esa Rocatón porque fue muy bonito, o sea, es lo que estamos replicando, pero esa vez fue la primera vez. Y yo me acuerdo que cogíamos de las casas, sacábamos arrocitos, lentejas, armábamos unas bolsitas como con esas ayudas. Y no, lo recuerdo, no tengo el recuerdo exacto, pero sí tengo buenas visiones en la mente, en la memoria. Y me acuerdo cuando llegaron los bomberos a tirarnos agua porque está haciendo mucho, mucho sol. Esa estuvo buena. Y también al cerrar el evento, todos los artistas, todas las bandas se reunieron en la tarima. Hicieron una intervención muy bonita. Y bueno, Gabriel, qué bacano que estés presente en esta Rocatón 2026, que Radioactiva también está presente y que nos tocó hacer una causa buena con la música como excusa.
1: Bueno, Cheche, desde el Planeta Rock, muchas gracias.
2: No, parce, gracias a vos por estar siempre ahí también. Vos sabes que también estoy muy pendiente de tu podcast, de todo lo que escribís, porque vos sabes que te admiro mucho y que aquí estamos en lo que nos gusta.
1: Igualmente, hermano, muchas gracias.
2: Gracias, papá, todo ray.
1: Hugo Restrepo, ¿cómo estuvo el toque?
3: Fenomenal, nunca había visto tal conexión en tan corto tiempo para cada banda. O sea, no es que desagradezca el corto tiempo, sino que es maravilloso ver cómo se aprovechan esos 15 minutos tocando canciones y ver a la gente tan conectada con la música y con la causa.
1: Es un relojito, yo ayer noté eso, y por lo general en un festival es inevitable que las bandas se corran 5, 10, 15 minutos, pero ni eso.
3: Aquí lo curioso es que vamos es con tiempo a favor. Ayer iban con 40 minutos a favor, o sea, se adelantó el cronograma. Eso es gracias a la organización que hizo Román, CEDAR, bueno, y todas las instituciones que han estado como comprometidas en la organización, han logrado un buen timer para que la gente cumpla, toque y se baje.
1: Bueno, ¿cómo le fue a la banda? ¿Qué se tocaron?
3: Tocamos No me hables de amor, Vestido de cristal y Muere libre. Y eso salió derechito, buen sonido, muy orgánico. Me recordó al sonido ochentero, que era a lo que los parlantes dieran, hueputa.
1: Sí. Hugo, ¿dónde estabas en la primera Rocatón en el 99?
3: Estaba con Juanes, tirado en una manga. En estos días se lo recordé a él, yo hablo mucho con él, que estábamos en una manga recogiendo, pues esperando a que llegara la gente con las donaciones. Y eso fue en el velódromo, me acuerdo.
1: Claro, un calor el hijo de puta.
3: Yo me acuerdo, yo estaba con Juanes tirado en una manga hablando de eso. Ahí estaba yo en esa época.
1: ¿Y qué recuerdas en especial de los shows o de la sensación de estar allá?
3: Pues era muy distinto, hermano, porque es que hoy en día hay más tecnología en temas de sonido. No habían...
1: Se arma más rápido un set, por ejemplo.
3: En aquella época era todo más orgánico. Pues no había tanta cosa para uno sonar, sino que simplemente la banda se montaba y sonaba. Igual está pasando acá, solo que acá hay una tecnología que se aprovecha para que eso ruede más rápido. Pero la convocatoria fue igual de buena y la gente respondió igual de bien. Pues eso ha sido como del espíritu del país.
1: Bueno, hermano, felicitaciones y otro apunte ahí para la banda.
3: Listo, hermano. Gracias por dejarme compartir estas palabras, parcero.
1: ¿Dónde estabas en la Rocatón de 1999?
4: Estaba en Medellín, ¿cierto? Me tocó en Noveno A. Estaba muy chiquitica, pero logramos...
1: ¿En qué colegio? ¿Noveno A de qué colegio? Cuente todo el chisme.
4: Estaba en la presentación. Era chica presentación. Noveno A, el terremoto, y me dejaron ir, pero no pude entrar al concierto.
1: ¿Por qué?
4: Porque, no sé, o sea, llegamos, ya después como que hubo un problema y ya me volví con mis amiguitas porque no teníamos permiso de papás.
1: Ay, ay, ay. Bueno, aquí esta vez no necesitaste permiso y estás dentro del teatro. Tú eres colaboradora de alguna manera con la organización del Carlos Vieco. ¿Qué tal esa experiencia?
4: Bueno, acá lo importante es que entre todos lo que hacemos es gestionar recursos, gestionar amigos, gestionar con todos los colegas que tengamos para que esto sea posible. Se lograron 120 personas, 120 voluntarios para que estén acá, que funcione muy bien todo el evento y que no haya ningún problema.
1: ¿Tenían el número medido o fue llegando gente y pararon?
4: Hasta donde se fue llegando gente, se fueron sumando entre técnica, logísticos, colaboradores para recibir las donaciones, hay 120 personas y pues eso hace que la escena siempre esté ahí pendiente, sobre todo para ayudar. Siempre el rock ha ayudado y apoyado todo lo que tenga que ver socialmente en el país.
1: No, y en el mundo, pues hay una historia larga de movilización a través del rock y no es de hace dos décadas. Finalmente el Carlos Vieco ha sido el refugio del rock en Medellín, pero había estado un tanto, digamos, desvinculado con el movimiento. Hoy están circulando un montón de bandas. ¿Cuántos grupos puede haber el sábado y cuántos el domingo?
4: Bueno, no tengo el número, pero hay 84 bandas, van a haber 84 bandas en escena. Me imagino que están distribuidos mitad y mitad. Pero pues eso se nota.
1: Eso es más de lo que pasa en un año.
4: Exacto, o sea, 80 bandas es un sueño para cualquier persona que le guste el rock en Medellín, que está también desde noveno, octavo, séptimo escuchando rock y que tiene más o menos la misma edad mía. Yo creo que están pasando todas las bandas de la vida por este escenario.
1: Qué bueno. Finalmente, ¿quién es el director del Carlos Vieco y a quién hay que darle las gracias?
4: Bueno, el Carlos Vieco no tiene como un director como tal, ¿cierto? Esto se maneja con coordinación. Hay dos coordinadores en este momento.
1: Están bajo el esquema de Cultura Medellín.
4: Exacto. Pero no hay un director como antes había. Recordemos pues que antes sí había un director, pero en este momento es una red que maneja varios teatros, varias escuelas, entonces hay coordinadores.
1: Bueno, y finalmente, la experiencia para ti, ¿qué tienes para contar en el futuro de esta Rocatón?
4: Pues de esta Rocatón, pues feliz. Es un evento que se logró en 8 días prácticamente, que se supone que es casi imposible para los eventos. Y por lo mismo, por las mismas voluntades de todos, pues acá estamos. Y se va a llenar hoy y mañana. Y de ahí para adelante podemos hacer mucho. Esto requiere de mucha fortaleza y ya con esto vamos a saber que el resto de eventos de ahora en adelante van a funcionar muy bien.
1: Pela, y entonces, ¿cómo van los Malkavians?
5: Los Malkavians grabando disco, tocando, haciendo lo que hay que hacer, papá.
1: Bueno, el rock es eso, es carretera.
5: Carretera, mi papá, y no, afortunadamente hay mucha carretera para nosotros.
1: ¿Cuántos años?
5: Ya llevamos más o menos unos 10 años trabajando juntos.
1: ¿Cómo vamos de producción?
5: Producciones, ya estamos haciendo el cuarto disco. El año pasado lanzamos el último larga duración que se llama 4 Pasos y Medio. Y este año ya hicimos un lanzamiento de una canción que se llama No Por Mí. Ya ha ido muy bien. Y ya ahí estamos próximos a lanzar más sencillos y lanzar el disco este año.
1: ¿Dónde estabas en la Rocatón del 99?
5: La Rocatón del 99 estaba... Yo no recuerdo, hermano. No.
1: ¿Así de trabajo estabas?
5: Yo creo que estaba muy loco.
1: ¿Pero fuiste?
5: Sí, y en el 99 ya era muy rapero, hermano.
2: ¿Todavía?
1: Pero eso es como una característica de la gente que creció en los 90, ¿no? Nos gustan esos géneros.
5: Nos gustan muchas cosas, hermano. Yo vengo de la Camal, Alcahueta, Recoras, y ahí para adelante, hermano, lo que se vino.
1: Que hay de Alcahueta. Hacía rato no voy a mencionar, es Perro de Mente.
5: Perro de Mente, La Zorra, Tribumerta.
1: ¿Pillaste que el perro está como que promoviendo unos discos que está publicando del sello?
5: Sí, de hecho está Nación Sub, lo volvieron a relanzar, hicieron un relanzamiento de Nación Sub. Creo que eso es gracias también a Gambeta y a este parche Alcolíricos, pues que como que lo animaron a sacar esa producción otra vez.
1: Qué bacano, bueno. Un abrazo para toda la banda y gracias por estar aquí.
5: No, gracias a vos, mi Gabo, parce. Un placer, parcero.
1: González, ¿cómo estás?
6: Muy bien, por aquí, trabajando.
1: Tata, hiciste parte de la Rocatón como voluntaria.
6: Sí,
1: qué
6: así
1: bonito
6: es.
1: Eso.
6: Sí, me gusta que a través de la música y del rock específicamente se lleve un mensaje y como de unión, pues más que todo, porque aquí no hay religión, aquí no hay política, aquí no hay raza, no hay estrato, no hay nada. Todos estamos trabajando por una causa de seres humanos para seres humanos.
1: ¿Qué es lo que más te ha impactado de este terremoto?
6: El cambio de la vida de las personas desde ese momento.
1: De la noche a la mañana.
6: Sí, como la pérdida de vidas que Eso es lo que me duele, de los niños, de las señoras, de todos, como dentro de los escombros. Y es cuestionable también el, como, no sé, la regla de construcción, por ejemplo. O sea, me cuestiona también cómo desde lo profesional uno puede mejorar sus espacios habitables, ¿no? Entonces, y poder prevenir eso, o un aplicativo que verdaderamente se funcione previamente como alarma. Pues no sé, debemos tener más